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5: Gracias. Muchas gracias, amigos aficionados. Gentil auditorio, ya estamos listos. En el estadio Los Mazorcos de Camargo. En el Alonso Ronquillo Gardea, para llevarnos a ustedes las emociones del juego de pelota entre equipos de los algodoneros, que luce bonito uniforme de color beige con negro, contra el equipo de los Mazorcos de Camargo, con su uniforme de color azul con negro. Muy buenas tardes desde la hermosa perra del Conchos, listos para la transmisión del juego de pelota. Mitch Arias, ¿cómo andamos, Mitch?
6: Hola, ¿qué tal? Saludamos a toda la gente que comienza a estar en sintonía con nosotros por la Lupe 98.9, por las diferentes plataformas, Richie Morales en Facebook, en YouTube, para que por favor nos acompañe en este juego inaugural. Richie, amigos, el día de hoy son las 7:34 y estamos viviendo aquí desde el Estadio Alonso Ronquillo la gran inauguración por parte del equipo de Mazorqueros de Camargo. Es correcto, el equipo de algodoneros de la tercera zona viste su bonito uniforme de color beige, algunos con sus calcetas, con sus medias negras, y por el otro lado tenemos al equipo de Mazorqueros de Camargo con su bonito uniforme negro con azul.
5: Bueno, pues por lo pronto, amigos aficionados, gracias por estar en sintonía. Esta es la magia, la verdadera magia del béisbol a nivel estatal, donde el equipo de los Mazorqueros de Camargo hoy recibe a los algodoneros de la tercera zona de dichas en la innovación de esta liga estatal en este estadio Alonso Ronquillo Gardea. Dos equipos que vienen de dividir división de honores. Unos le ganaron a Chihuahua a los Dorados y otro le ganó al equipo de los Unidos de Parral, Delicias a Parral, y Camargo a los Dorados de Chihuahua. Todo listo para que arranque el juego de pelota. Está la ceremonia oral. Vamos a ir a cabina y regresamos aquí al estadio Alonso Ronquillo Gardea. Adelante, cabina.
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8: Gracias. Bueno, regresamos aquí al estadio Alonso Ronquillo Gardea. Está en este momento llevándose a cabo los honores a nuestro Lábaro Patrio aquí en un bonito escenario. Con banda de guerra, dos bandas de guerra, no sé dónde son, pero tocan muy bonito. Los toques muy marciales en esta tarde. Nubladona, así medio nublada, y sobre todo, bueno, pues un gran escenario como es un estadio de béisbol, cuando vemos la bandera nacional, que en este momento están pues ya terminando los honores a la bandera, con los dos equipos, las autoridades, tanto las autoridades, bueno, del municipio, como autoridades deportivas y los jugadores de ambos equipos. También muy respetuosa la gente, la afición de Camargo, muy respetuosa con los honores a la bandera, de pie, como debe ser, saludando a nuestro lauro patrio. Y bueno, pues ahí está el patriotismo de nuestro México, sobre todo esto que se aprendió en una escuela que hace dos días fue el Día del Maestro. ¿Un día no? ¿Estamos a 16 o qué estamos? Sí, ayer fue Día del Maestro, estamos aquí, el día 15 fue el Día del Maestro, y bueno, pues aquí está una de las enseñanzas de los señores maestros, de los mentores de nuestro México. Por lo pronto, amigos aficionados, está a punto de iniciar el juego de pelota, ya están listas las alineaciones, son las 7 de la tarde con 43 minutos, 7:43, la transmisión a través de la Lupe 98.9, una dirección y producción de Arturo Díaz Cázares, Mario Díaz Cázares, director comercial, Felipe Esquivel Díaz es el gerente del Grupo Radiza, la voz de Mitch Arias y su servidor Richie Morales desde aquí, desde Alonso Ronquillo Garda. Un estadio bonito, rodeado de nogales, una producción de nuez aquí importante y también del maíz. Claro, es una zona agrícola muy también donde se produce lo que es la cebolla, el chile, el tomate y bueno, pues mucho trabajo de campo. Así es de que hay similitud, hay cercanía, 70 kilómetros de la capital agrícola del estado, aquí a la hermosa Perla del Conchos, donde está la zona turística más bonita del sur del estado de Chihuahua, como son el lago Toronto, lo que es los filtros, el lago Colina, y bueno, pues los balnearios aquí en Camargo. Esto es bonito y esto es un lugar donde se puede pasar uno a todo dar. Mitch, ¿ya estás lista con las elecciones? Ahorita que terminen los honores a la bandera, Mitch.
9: Sí, ya tenemos las alineaciones completamente listas, pero en este momento estamos viviendo el tema de la inauguración. Comentarle a la gente, Rich, amigos que nos están escuchando, que se presentó al alcalde aquí de Camargo, nos acompañó el alcalde, el ingeniero Jesús Valenciano, el jurisdiccional por parte de la tercera zona, el jurisdiccional de aquí de Camargo. Entonces, una inauguración, Richie, me parece de 10. El único tema es el horario. No sé exactamente a qué hora estaba pactado, pero, híjole, ojo con eso, porque ayer también nos pasó en el Gran Estadio Delicias. La gente estaba invitada para estar iniciando la inauguración a las 7 de la tarde, juego a las 7:30, y fue completamente al revés. La inauguración inició a las 7:30, juego a las 8:30 de la noche. No pasa nada, nada más informar a la gente porque ya tiene algún ratito, Richie, amigos, la gente aquí en el estadio.
8: Bueno, pues por lo pronto, y aquí en Camargo la gente acostumbra a venir un poquito tarde al juego de pelota. De hecho, hay gente que escucha el juego y ya cuando están viendo que está ganando el equipo o está perdiendo, etcétera, vienen o no, se decía en el último momento. Me comentaba la señora de los numerados, pues nos comentaba que sí están viendo algunos, sí están algunos butacas vendidas, bonos, y había gente por ahí comprando el bono. Me llamó la atención que estaba Zacatillo Guerrero, quien ha dirigido a este equipo, a los Rojos de Jiménez, a los Niños de Parral, estaba ahí en la taquilla comprando su boleto, el Zacatillo Guerrero Junior, claro, un manejador también que sabe mucho, anduvo por la tercera zona también, Zacatillo, y bueno, pues aquí están las cosas acomodándose porque pues es gente de béisbol y llama la atención y se ven bien que vengan a comprar su boleto. Está ahorita están llevando a cabo aquí la inauguración. No sé quién es, no escuché quién es el que está hablando, pero vamos a escuchar.
10: Con eso de nuestra parte, la promotora, estamos más que felices.
8: Muy bien, es el presidente de la promotora de aquí, de Mazorcas de Camargo, dando aquí unas palabras. Iván, en nombre de la promotora. Esfuerzo de hacer un equipo de béisbol que no es tan fácil, Mitch. Hay que invertir en lana, ¿eh?
9: Sí, me parece que han hecho un excelente trabajo en esta temporada 2026. Estamos iniciando, pero si bien Richie lograron el compromiso que era sacarle un juego a Dorados de Chihuahua, en la capital. El día de hoy se van a estar enfrentando al equipo de algodoneros de la tercera zona que llega con récord de 2-1, perdón, de 1-1, sí. También dividiendo honores con el equipo de Mineros de Parral, un equipo también fuerte. Y es parte del béisbol. Salud.
8: Casi me volteé al revés hoy con esto, ¿no? Muchas gracias. Sí, sí. Ahí disculpen. Pero muy bien, gracias a toda la gente que está pendiente. Vamos a ir a corte y regresamos aquí a través de la Lupe 98.9, a través del Facebook, YouTube de Richie Morales, Facebook de Todo Deportivo. Gracias, vamos y regresamos. Adelante, cabina.
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8: Gracias, vámonos. Por lo pronto ya se conectó el video imparable de este juego de pelota. Jorge Aldana, presidente municipal, conectó una línea arriba de las paradas cortas y dando con esto el arranque oficial de la temporada 2026 aquí en Camargo, Chihuahua, la temporada de béisbol del estado de Chihuahua. Mish, vámonos, ¿cómo juega el equipo del Godoneo de la tercera zona de Licias la noche de hoy?
9: Estará Omar Jaramillo como primero en el orden y jardinero central. Eric Zagarnaga es el segundo en el orden, parador en corto. Alonso Mendoza está como tercero en la alineación, bateador designado. El día de hoy será Alexis Sainz el encargado de estar en la receptoría y cuarto en el orden. Aarón Sillas es el quinto en la alineación y primera base. Armando Domínguez estará cubriendo el jardín derecho, sexto en el orden. Jesús Gallegos cubrirá la antesala, la tercera base por parte del equipo de algodoneros de la tercera zona. El octavo en el orden será Fernando Rodríguez como camarero, como segunda base del equipo. Y como noveno en el orden estará el jugador menor Armando Lara cubriendo el jardín izquierdo. Todos ellos estarán comandados por los lanzamientos del Burris Gutiérrez, de José Alberto Gutiérrez, el pitcher que el día de hoy estará abriendo por parte del equipo visitante, que es Algodoneros de la tercera zona.
8: Bueno, pues por lo pronto, así está el line-up del equipo de los Algodoneros de la tercera zona, Alicias. Y en este momento está llevando a cabo un minuto de aplausos por este Teo Higuera, este joven que falleció la noche de anoche allá en Nuevo Casas Grandes, pues en un hotel, gracias, donde, gracias, en un, más que hotel, era en un departamento, Mich, donde pues, lamentablemente, adelante, al parecer el monóxido de carbono pues los atrapó en el sueño y lamentablemente falleció este Teo.
9: Sí, es una noticia lamentable, Richie, lo veíamos ahorita en las diferentes redes sociales, hay que mencionar, se suspende juego de béisbol en cuanto a Faraones de Nuevo Casas Grandes, equipo al que actualmente estaba perteneciendo Teo Higuera. Sabemos que ha pasado por diferentes equipos y que sin duda alguna es un pelotero que al estar en varios equipos deja ese orgullo beisbolero en el estado. Yo creo que se va muy querido por toda la afición, un fallecimiento muy lamentable. A la gente que pregunta qué es lo que le pasó, bueno, está de más ya dar pormenores, simplemente sin mencionar, son jugadores que rentan departamentos para que ellos puedan estar viviendo en este tiempo, en esta temporada de béisbol, y al final, bueno, pues un hecho completamente lamentable.
8: Bueno, pues por lo pronto, ¿cómo juega el equipo de los Mazos Orquestas de Camargo esta noche aquí en su casa, con su gente, con su afición, en el bonito estadio Alonso Ronquillo Gardea?
9: El primero en el orden será Jonathan Mendoza, estará cubriendo la tercera base por parte del equipo de Mazorqueros de Camargo. Segundo en el orden, Diego Mercado como parador en corto, estará Omar Cervantes como tercero en la alineación y siendo el bateador designado. César Cano está como cuarto en el orden, primera base del equipo de Camargo. Carlos Villegas es el quinto en el orden, cubre la segunda base. Randy Delgado, un hombre, nombre conocido para el equipo de Algodoneros, es el sexto en la alineación, jardinero derecho. Diego Ramos estará como séptimo en el orden en la receptoría. Oscar Ramos es el octavo en el orden y cubre la pradera izquierda. Luis Amparán es el noveno en la alineación, cubriendo el jardín central. Todos ellos estarán comandados por los lanzamientos de José Valenzuela, el hombre que el día de hoy estará saltando al montículo, buscando, aspirando a tener una victoria aquí en casa.
8: Sí, una victoria que sería importante para el equipo Mazorcas de Camargo aquí en casa, claro, importante también para el equipo de la tercera zona. Ah, gracias, señorita. Muy bien. Y una victoria tan importante para el equipo tercera zona, Elías, porque va arrancando esto, los dos equipos tienen una victoria y una derrota, y bueno, pues arrancar con números positivos es importante.
9: Somos dos, dijo el otro.
8: ¿Sabe qué es la casa de Santa okay.
9: Sí, claro, arrancar con una victoria aquí en casa, ante su gente, ante su afición. Es el primer juego que el equipo de Mazorqueros de Camargo va a estar disputando aquí en casa. Vienen de tener actividad en el Estadio Héctor Espino ante el equipo de Dorados de Chihuahua. Y el día de hoy, bueno, aquí su afición los está respaldando. Hay que mencionar, Richie, tenemos un estadio, falta gente para hacer las 8 de la noche, 7:56, falta gente. Aquí el equipo de Camargo comienza a llegar al estadio Alonso Ronquillo, por el lado derecho se ve poco a poco la afición, el tema de la porra, y pues buscando, sí, correcto, Richie, llegan con un récord bueno, creo que haber sacado un juego ante el equipo de Dorados de Chihuahua siendo visitantes, es buen momento para el equipo.
8: La verdad que sí. Es un buen resultado. Y bueno, sobre todo hay que comentar que por qué se juega el día de hoy aquí en Camargo. Este juego estaba pactado para jugarse allá en Delicias en este día precisamente, pero hubo un acuerdo en el cual dijo Camargo, oiga, pues vamos a écheme la mano de inaugurar el mismo fin de semana que arranca la temporada, porque si no sería hasta la próxima semana. Y bueno, se pusieron de acuerdo y esto obliga a que la próxima semana, bueno, pues el equipo de Camargo vaya allá a Delicias. Delicias reciba a Camargo y luego venga Camargo y luego vayamos a Parral la semana que entra en esto del béisbol del campeonato estatal en la segunda fecha, Mish.
9: Sí, de acuerdo, fueron ciertos acuerdos, vaya la redundancia, sí, que se llevaron a cabo en nuestro campeonato estatal, y todo esto, Richie, también para que el equipo de Algodoneros de la tercera zona pudiera estar iniciando por fin una jornada en casa. Teníamos sí, ya algunas temporadas en donde el equipo, bueno, a pesar de haber sido campeón, en temporadas anteriores no iniciábamos el rol de juegos jugando en casa. se da la oportunidad de tener este rol de juegos ahora en día jueves y viernes. Buena respuesta por parte de la afición, de la gente. Creo que el día de ayer nos vamos con un resultado sabor amargo, ¿no?
8: Sí, perder es amargoso.
9: Sí, claro. Y además mencionar, Richie, fueron demasiadas carreras y la manera en cómo se pierde, pues no gusta. El relevo, el picheo. El día de hoy vamos a ver qué tanto puede llegar a demostrar el Burris Gutiérrez en su brazo. Es un brazo de experiencia en un campeonato estatal que nunca ha defraudado.
8: Y bueno, pues hay que decirlo que el Burris Gutiérrez jugó una temporada aquí en Camargo, en este pasar por el mismo de Estado de Chihuahua. Ya estuvo aquí en Camargo José Alberto el Burris Gutiérrez. Vamos a ir a corte, ya salimos ellos de azul. Bueno, que andan de negro y gris. Vamos a corte y rezamos en la Lupe 98.9 y en el Face de Richie Morales y Top Deportivo, YouTube de Richie Morales. Adelante, cabina.
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8: Gracias, vámonos. Allá en cabina ya están con los manejadores, me llamó la atención algo que le voy a decir, no sé si se fijó. Venía Jimmy Portillo con su coach y le dijo al umpire, nomás uno, nomás el manejador. Y también al equipo de algodoneros regresaron a todos, nada más llegó Armando Huerca. Me gusta ese.
9: Claro, asunto. De a montones no, por favor. Estamos a nada de que arranque este juego de pelota, son las 8:03. Siguen haciendo algunos calentamientos ambos equipos, el equipo de Mazorqueros de Camargo, el equipo de algodoneros de la tercera zona. Aquí a nuestra izquierda tenemos al alcalde y el ingeniero Jesús Valenciano. ¿Cómo está?
8: Hola.
9: Buenas tardes, ¿cómo estás?
8: ¡Alócate!
9: Ahí están terminando de intercambiar algunas palabras los manejadores con los hombres encargados de ser los, bueno, las autoridades del terreno de juego prácticamente. Alineaciones listas, roster listos. Aquí es bola muerta, de aquí para allá sí, de acá para allá no. Aquí mando yo y con permiso.
8: Por lo pronto, gracias a la gente que se reporta. Gracias, Pepe Noya. Sí, hombre, lamentable noticia de este joven del equipo del Faraones que falleció la noche. Sí, hombre, por lo pronto, mire, poniéndose de acuerdo en cuanto a la regla del terreno, que es importante. La pelota, efectivamente, si topa aquí de bola muerta, hay que cerrar la puerta. Hay que buscar a la gente que esté, pues por ahí, van a, yo creo que van a hacer el minuto de silencio, ¿eh? Yo ¿sí? pensé que ya lo habían hecho, van a hacer el minuto de silencio por el fallecimiento de este muchacho Teo Higuera del equipo de los Faraones de Nuevo Casagrandes, en una lamentable, bueno, pues fallecimiento de Teo Higuera. Por lo pronto, pues ahí, la Ciudad de Azul le están hablando a todos los dos equipos, para que se lleve a cabo este minuto de silencio en, pues, como respeto para ese joven pelotero del béisbol de los estados de Chihuahua. Vamos a ser respetuosos también nosotros, vamos a y regresamos aquí

para que se lleve a cabo este minuto de silencio en, pues, como respeto para ese joven pelotero del béisbol de los estados de Chihuahua. Vamos a ser respetuosos también nosotros, vamos a, y regresamos aquí.

para que se lleve a cabo este minuto de silencio en, pues, como respeto para ese joven pelotero del béisbol de los estados de Chihuahua. Vamos a ser respetuosos también nosotros, vamos

en, pues, como respeto para ese joven pelotero del béisbol de los estados de Chihuahua. Vamos a ser respetuosos también nosotros, vamos y regresamos aquí al estado.

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1: Ahí está la voz de Charlie Daniels, uno de los grandes exponentes de la buena música country. La melodía se llama El tren de medianoche. Esta canción habla de un vaquero que se sube a un tren de medianoche por huir de una, pues de su novia probablemente, ¿no? O de una mujer que lo traicionó. Ella le decía que lo amaba, pero eran puras mentiras. Esto es lo que habla, lo que dice Charlie Daniels en esta canción, que la próxima semana le vamos a traer algo de historia, por supuesto, de este gran artista de música country, Mr. Charlie Daniels. Vaqueros y vaqueras, buenos días, ¿cómo amanecieron? ¿Cómo están? Estamos, como siempre, bien listos, bien atentos a todo, en esta programación de Super Rodeo Radio, la casa de la música country, a través de la Lupe 98.9, ya prácticamente 10 minutos para que marquen las 10 de la mañana. Vaqueros, traemos novedades, entre ellas ya pusimos algunas. Watt Hayes saca un disco, uno de los grandes también de la buena música country, que venció el cáncer después de un tiempecito que estuvo ausente por esta enfermedad. El cáncer, pues bueno, lo vence, saca disco. Y por supuesto está en una promoción de una buena canción que por ahí George Strait la llevó y la sigue llevando prácticamente muy en alto, ¿no? Entonces le digo, pues bueno, nada, aquí estamos nosotros. Le digo muchas gracias a las personas que ya están en sintonía con nosotros. La gente del Mineral de Naica, buenos días. La gente del precioso condado de Saucillo, presentes como siempre aquí en el Super Rodeo Radio. La gente de Camargo, buenos días, Camargo, cuna de artistas. De allá es la mera, mera grandota de Camargo, Lucha Villa. Sí, señor. Para la gente de las cordilleras, por supuesto. Desde Mioqui hasta Julimes, en sintonía con nosotros. Buenos días. Muy bien, bueno, ok. Para la gente que está también en sintonía aquí con nosotros, por supuesto, en lo que viene siendo aquí en el precioso condado de Delicias y toda su región, para las colonias, Tierra Libertad, Lindavista, Flores Magón, Benito Juárez, Francisco Villa, todo aquello. Buenos días. Allá para la gente de... ¿cómo? ¿A poco sí? Allá también para Abarrotes y Carnicería de Carlitos y de Doña Lucy, hombre, caray, un abrazo fuerte. Gracias y muchas felicidades. Estuvieron de manteles largos. Muchas felicidades. Dios los guarde muchos años más, ¿eh? Para la gente de, por supuesto, acá de Cárdenas, también los saludamos, ¿sí? Órale. Bueno, avanzamos con más, ya lo sabes, ¿eh? Te puedes reportar, por supuesto, 639-173-3103 o 472-0660. Continuamos con más. A ver si identifican esta canción, los amantes de la buena música country. A ver si es cierto. Soy Carlos Hernández. Buenos días.

Ahí está la voz de Juan Hayes, pero probablemente también la han escuchado con el tejano George Strait. Sin duda alguna, un rolononón. Ahí está, la melodía se llama Alguien Tuvo Que Enseñarte. Oiga, para la gente de acá de la colonia Carmen Cerdán, saludos. Es verdad, ¿verdad? Dicen, yo escuché por ahí mis papás que decían que Dios vendrá. Y yo digo que sí, por supuesto. Vendrá por nosotros, obviamente. 4 para que marquen las 10.

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Está Billy Ray Cyrus. La melodía se llama Estas botas están hechas para caminar. Pero ojo, ojo con esta canción, porque esta canción es de... ¿Dónde me lo dejó? De la hija de John Sinatra. Por supuesto, es Nancy Sinatra. Prácticamente de 1966. Esta es la canción de ella, ¿no? Vaya, bueno, pero aquí este Billy Ray Cyrus la convierte en este excelente tema, bien movido, bien bailable, por supuesto, ¿eh? Oiga, 10 de la mañana ya con 16 minutos. 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Ok, bueno, las 10 con 18 minutos. Próxima semana le traemos algo de Charlie Daniels. Muy interesante, ¿eh? Muy, muy, muy interesante. También de este artista que a continuación vamos a escuchar, que por supuesto, entre los vaqueros y vaqueras hay canciones que no deben de faltar y que no faltan dentro del rodeo o en algunas reuniones que de repente por ahí tiene la gente. Sí, pero bueno, vamos a tener también una historia muy bonita a cargo de este artista que a continuación vamos a escuchar, pero esta historia se va a contar en unos próximos días más, unos 15 días más, que está bien interesante. Fíjese, leyendo la biografía, la historia de este artista, de Eddie Rabbit, no hombre, caray, hombre, cuenta algo bien bonito. Le digo, nos vamos a dar a la tarea de grabarlo y por supuesto lo vamos a compartir con ustedes. Que a través de la Lupe 98.9, Simón, esa, órale. Entonces le digo, vámonos con él, precisamente con Mr. Eddie Rabbit, a ver qué les parece este tema musical. Seguimos con más aquí en la Casa de la Música Country, el Super Rodeo Radio. Saludos para la gente de Lonches Cuauhtémoc. Saludos, señora Dora, desde aquí, desde Super Rodeo Radio.

qué bonita voz, ¿verdad? Sin duda alguna, este de Eddie Rabbit, que ya falleció, por supuesto. Le digo, en unos 15 días, o si no es que el próximo domingo, estaremos contando algo de la vida de este gran artista de música country, que también uno de los íconos, de los grandes, que también ya falleció el señor Elvis Presley, que prácticamente fue él el que lo subió a la fama, sin duda alguna. Pero bueno, oiga, la canción se llama Cuelga el teléfono, así que pues bueno, ahí está. Así que pues bueno, nada, ya a las 10 de la mañana con 23 minutos, seguimos con más aquí en el Super Rodeo Radio a través de la Lupe 98.9. Buenos días, donde quiera que estén, si están en la casa, en el trabajo, donde quiera que estén, saludos y bonito domingo para todos.

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Ahí está, otro de los grandes también, el señor Michael Martin Murphy. La melodía se llama ¿Cómo piensa un vaquero? Que prácticamente esta canción dice ¿Cómo resuelve un cowboy, un vaquero, los problemas de la vida sin tanto rollo, sin tantos rodeos? Es lo que prácticamente habla esta canción. Vámonos con otra leyenda más de la música country, ya fallecida, la señora Wanda Jackson. 28 ya para que marquen las 11 de la mañana. Seguimos con más aquí a través de La Lupe 98.9. Vámonos.

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Ok, bueno, pues ahí está otro de los grandes también de la música country, Tracy Beard. La melodía se llama Abrazando el cielo o Tengo el cielo entre mis brazos. Ay, ay, ay, ay. Dice Tracy Beard que él está bien abrazadito con su esposa, con su mujer, y siente que no necesita morirse para ir al cielo. Qué tan enamorado ha de estar el muchachón, ¿verdad? Pues bueno, algo así es esta canción, lo que habla, lo que dice. Por ahí en el 2006, si mal no recuerdo, en uno de los festivales countries en Chihuahua, donde por ahí, en ese fue, o en el anterior, bueno, en uno de los festivales donde llegó precisamente él, Tracy Beard, ahí a este festival, estuve yo ahí, sí estuve, pero ese fue el festival que yo conducí en Chihuahua, no recuerdo, pero bueno, o sí. No me acuerdo, fue en el 2006. Lo que sí recuerdo es de que yo tengo un póster así grandísimo, precisamente de ese festival, donde está él, donde está Josh Newton, creo es también, y Rick Treviño. Y también estaban ahí los 46 mejores jinetes de Monta de Toros. También están en ese póster que tengo yo. ¿Sí? Entonces le digo, creo que sí fue en ese festival donde estuve conduciendo o nomás fui a ver. No, no te creas. Sí, sí, fue en ese festival donde estuve yo conduciendo también en Chihuahua, cuando se hacían los buenos festivales allá en Chihuahua, ahí en el Palomar. Uno de los grandes llegó a México. También otro más fue Mark Chestnut, Josh Newton, la que canta la de Reina de Corazones, Rick Treviño, sin duda alguna. Pero en los inicios vino Johnny Lee, vino también creo Kenny Rogers en los primeros, ¿no? Así que pues bueno, ahí está. Oiga, ya nos vamos casi 10 para que marquen ya las 11 de la mañana. Y pues nada, bien agradecido como siempre con todos y cada uno de ustedes por haberme acompañado en una emisión más de esto que viene siendo el Super Rodeo Radio. Si Dios no dispone otra cosa, nos escuchamos, nos vemos mañana 8:30 de la noche en el Facebook. Y si no, el próximo domingo aquí estaremos de 9 a 11 de la mañana. Soy Carlos Hernández y como siempre le digo, disfrute su día, su momento, como si fuese el último día de su existir. Gracias a todos y cada uno de ustedes. Bonito, bonito domingo. Se quedan con Mel McDaniels, sábado por la noche en Luciana. Sí, señor. Órale, vámonos.

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0: Buenos días, ya estamos de regreso en la Lupe 98.9. Mi nombre es Mane La Pacquiao, que anda muy feliz y muy contenta de poderlos acompañar en este dominguito, de aquí hasta la una de la tarde y por supuesto compartiendo las mejores rolas. En este momento la temperatura se encuentra marcando 28 grados, el calorcito diciendo presente y las nubes también, parcialmente nublado el cielito. Acabas de escuchar a la arrolladora Banda Limón con Me Va a Pesar y antes de eso también tuvimos a Navales con Dime Que Sí. Oye, pues estuvo muy bueno el cotorreo en el country, claro que sí, con Super Rodeo Radio, así que llegó el momento de continuar con la programación de la número uno grupera, así es, la Lupe 98.9. Pueden comunicarse al 472-0660, 472-0660 y también mandar su mensaje al 639-135-5193, 135-5193. Vámonos a corte y regresamos con más.
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4: Bueno, estos días pues ha estado bastante nubladito. Hoy justamente también tenemos sol, pero las nubes también dijeron presente el día de hoy. Y aunque tengamos el solcito, pues no perdemos la esperanza de que por allá avanzada la tarde digamos, parece que va a llover.
5: Parece que va a llover con Cumbia All Stars aquí en La Lupe 98.9.
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0: Me dijeron que esta canción se va con saluditos muy, muy especiales hasta Conchos, hasta Estación Conchos. El hombre de piedra, canción a cargo de El Bebeto. Antes de esto también tuvimos a El Jackie junto con Guardianes del Amor en algo llamado 100 Abriles. Oye, pues continuamos y vamos a irnos a un corte comercial. Yo los invito a que se comuniquen al 4720660, 4720660. Vámonos a corte, ya casi es la media, son las 11:29.
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11:36. Para los que quedaron con el corazoncito roto, que tal vez este corazoncito roto pues comenzó este fin de semana, pues qué mala onda, ¿verdad? Pero aquí les dejé esta rolita de duelo para que ya no duela. ¡Au! Oye, pues vamos con la

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un saludillo para los mentirosos. Claro que sí, oye. ¿Qué tiene? También tienen su corazoncito. Medio mentirosón, pero lo tienen. ¿Sí o no? ¿Sí o no? No, pues obviamente nadie va a decir que sí, sí es mentiroso, ¿verdad? Oigan, pues vamos a continuar antes de irnos a corte con esta rolita que te va a poner a bailar. Estoy casi 100% segura. Es algo de Los Ángeles Azules junto con Melissa Robles. Esto se llama Mi Nuevo Trauma.

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0: te vayas. Y tú te vas a esta canción a cargo de Grupo Montes de Durango. Nos puso a bailar. Ay, qué buenos tiempos aquellos cuando se bailaba la quebradita. ¡Qué sabrosura! Oye, pues tengo saluditos que se van con muchísimo gusto a nuestros amigos de Las Varas. También un saludito hasta Cuatro Vientos en Rancho El Indio, también siempre bien atentos. Un saludote con muchísimo gusto. Acá los tengo anotados, espérenme tantito. Hasta El Consuelo, saluditos para el señor Villarreal. También un saludito hasta Las Cruces, Nuevo México. Y por supuesto a nuestros amigos, a todos los traileros. Gracias por estar en sintonía con nosotros a través de La Lupe 98.9. Y a todos los que trabajan en transporte, dígase a nuestros amigos traileros, nuestros amigos transportistas de camiones, también, claro que sí, por supuesto, nuestros buenos amigos taxistas, los Ubers, a todos ustedes, gracias por estar en sintonía, bien chambeadores en domingo, ya son las 12 del mediodía, casi con 10 minutos, y vámonos con esto antes de irnos a corte, con Calle 24 y Grupo Frontera.
1: Desde la carnita asada, Grupo Frontera, Calle 24, ¿cómo dice, compa Diego?

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0: Estaba para los rencorosos, el rencoroso, algo de Luis Ángel, el flaco. Y oigan, ¿cómo se hizo viral esta frase que se aventó el Nodal? O bueno, ya no sé cómo se va a llamar, si ya no podemos decirle Nodal o el forajido. Este muchacho, pues, este hombre que tú ves ahí. Acabas de escuchar, pues, esta rolita. Y antes de eso también tuvimos a los hijos de Seor. Los hijos del señor. A esto llamado La Mala. Y vamos a irnos, pero a un corte comercial. Regresando, le tengo más rolitas aquí en La Lupe 98.9.
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divo de mi corazón, mi divo de Juárez. Acabas de escuchar al único e inigualable Juan Gabriel. Oye, y tenemos una petición. Esta petición se va con gusto hasta Denver, Colorado, para nuestro buen amigo Luis de Rancho Verde. Es un cover de la diva de la banda. Y batallé en encontrarlo, me dijo que era

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conectado. Y antes de eso, estábamos y andábamos ready con los Tucanes de Tijuana. Oye, qué ritmazo el que traemos el día de hoy. Y 10 minutos son los que nos están separando de la 1 de la tarde. Así que aprovechemos esta rolita con Conjunto Primavera. Esto se llama ¿Y qué me importa?

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2: No, hombre, qué bárbaros para chulear estos muchachos. Yo soy Abela y Alfredito Olivas. Esta me gustó, sin ti soy como un borracho sin banqueta o como una banqueta sin borracho. Encantador. Esto fue algo llamado Eres. Y con solo 2 minutos separándonos de la 1 de la tarde, yo paso a despedirme agradeciéndoles como siempre el favor de su atención y por supuesto recordándoles que se van a quedar con excelente programación en La Lupe 98.9. Yo me despido con la siguiente canción. Esto es a cargo de banda La Tracalosa.

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